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0: Las 7:55. Bate con los tres ahí, dice. Bien, por acá, bien, tranquilo. ¿Cómo están los cinco, pero? Hola, Juan Benítez, ¿qué tal? Silvestre Méndez. No sé quién me da más vergüenza, dice el mensaje. ¿El gobierno corrupto o el fútbol paraguayo? Dice el oyente. San Juan Nepomuceno, hola. Triste por Cerro y Olimpia, dice acá otro mensaje. Hola, Julián. Ricardo Vázquez. Mis pésames para los dos. Estela Galeano. Bueno, todos participan del sorteo de Hildebrand.
1: Bueno, semana 9 también de la Copa Paraguay. Ricardo, etapa de 16avos, 2 de mayo. De Pedro Juan Caballero le ganó 4-1 a Humaitá de Mariano Roque Alonso. Humaitá es equipo que milita actualmente en la primera C, en la última categoría del fútbol paraguayo, así que goleada para el 2 de mayo de Pedro Juan Caballero, que avanzó a los octavos de final. Y Libertad sufrió contra Tacuarí, Ricardo, sí. Terminó 0-0 en la huerta del partido, y por penales finalmente ganó el Bumarelo 4-3 en tanda de penales en la huerta para avanzar también a octavos de final de la Copa Paraguay.
0: Bueno, completamos la venta, Julio.
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1: Tenemos que insistir, persistir, resistir, pero nunca desistir. ¿Está bien?
0: Espectacular. Aprendida la lección.
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0: minuto. 8:03.
1: Seguimos informando.
0: Extra trae en tapa.
2: Yaja, virureiro, ¿verdad?
3: Yaja.
0: La maína de Olimpia usó remera de cerro.
2: Batara.
3: ¿En serio, bro?
0: Ya que estamos en el virurei, será.
3: Ñana mía, Rosy Alderete, vio.
0: Sí, claro. Sí. Así es. Ordenaron poner tobillera electrónica a ex Pope del IPS. Acá ni uno es los corruptos, los que roban. No es ni una cuestión de tobillera, de preso, esto que lo. Tienen que devolver la plata robada.
3: Totalmente.
0: ¿O no es cierto?
3: Así tiene que ser.

0: Marico, ojo, ape, ojo, amoja, tobillera. ¿Y la plata?
1: ¿Y la plata?
0: ¿Dónde está la plata? La hombrena. Teodosia volvió a su casa, pero le llevó a su novio joven con ella. Y bueno, ya. Varias ciudades ya se pelean por tener el cañón El Cristiano. Y así, ya Pablo Uribe. Así nomás el tema, ya veo. Vidente no vio venir el cierre de su consultorio. Una famosa difundió su video, dijo Jasmine.

0: La tabla de posiciones, ¿vale? Porque
1: dale,
0: estuvimos hablando mucho de Copa Libertadores, Copa Sudamericana y compañía, y como que hay que volver a contextualizar. Bueno, el puntero es 2 de mayo con 13. Libertad está...
1: último 10.000.
0: Yo creo que vamos a llegar cerca de los 20.000.
1: ¿Te parece?
0: Poco más de 15.000, cerca de los 20.000. Pero no, olvídense de que el estadio va a estar lleno.
1: No creo.
0: Ni Cerro Porteño va a llenar. Olimpia le va a dar Norte y Preferencia E.
1: Vaya apostata. Vaya apostata.
0: Apostata tiene desayuno, vaya. Yo calculo entre 15.000 y 20.000.
1: Yo 10.000.
0: ¿Ya está?
1: Sí, ya estamos hoy. 8 minutos.
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Chama em dia 8 minutos. Hola Ricardo, yo ayer amanecí mal y qué tal los limpero hoy, dice el mensaje. Y bueno, y todo mal. Vaya puta. Hola Alberto. Hola Amelia. ¿Qué tal? Cristina.

0: Entendese, pero no entendéis, dice Gustavo.
1: ¿Qué pasó, Ricardo?
0: Espero que, así como ayer leíste todas las burlas de los olimperos, hoy leas todos los mensajes de los cerristas. Todos los mensajes
1: ¿Está, está leyendo, ni
0: no? Oía, huyero, leína. Y así es la audiencia de repente. Anselmo Matecobio. Buen día, Rica. Qué notable. No hace falta traer técnicos ni jugadores de otro país.

0: y para la misma macanada, dice el mensaje. Matilde, hola, participa del sorteo de Hildebrand. Amelia, otra Amelia. La música Ottawan, por favor, dice otro. Chilo Arce, Matecobio, Capiatá. ¿Qué pasó de Carlitos? Y está con ronquera. Pues ya agarraba eso de la ronquera. Alberto Ocampo, ¿qué tal? Bueno, y la mayoría estamos así con ronquera. Honorina, ¿qué tal Honorina?
1: Honorina.
0: ¿Te parece? Desde Codas Thompson, que nos escuchan siempre. Hola, Selva Alegre. ¿Qué tenés, Julio?
1: Bueno, atención a esta noticia de último momento, Ricardo. Nelson Aedo Valdés hizo un pedido expreso para libertad. Le quiere a Fabián Balbuena. Fabián Balbuena está en Gremio de Porto Alegre actualmente.
0: Sí.
1: Tiene contrato hasta junio del 2027, o sea, hasta junio del próximo año. Pero no está jugando, no está teniendo regularidad. Y no es prioridad en el equipo del Gremio.
0: Sí.
1: Entonces, ¿qué dijo Nelson Aedo Valdés? Tráiganmelo a Fabián Balbuena, al comandante. Ya, ya está, vamos a ver si es que se da o no.
0: Muy bien, que vuelva.
1: Pero sería buen refuerzo.
0: Que vuelva y que se retire
1: del
0: fútbol paraguayo. ¿Está bien?
1: Está bien.
0: Bueno. Ya vendés, Julio.
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0: Te agradecemos, Julio. Porque de periodista deportivo
1: a locutor comercial.
0: También a ser locutor comercial.
1: Añeja, baita, Ricardo.
0: Qué cosa, pero
1: hacemos todo lo posible.
0: Muchísimas gracias, compañerazo. 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
0: 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Están confirmados los partidos amistosos de la selección paraguaya el domingo 27 de septiembre frente a Bolivia en Washington D.C. a las 17:30 hora de nuestro país. Y el sábado 3 de octubre Paraguay contra Colombia en New Jersey a las 9 de la noche de Paraguay. Así que Bolivia, Colombia respectivamente los rivales de la Albirroja, 27 de septiembre domingo y sábado 3 de octubre.
1: ¿Dirigirá Alfaro?
0: Lo más probable es que sí. Lo más probable es que sí.
1: Muy bien.
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6: Ocho cincuenta minutos. Ganaron los kits de Hildebrand. Delcy González, 5.084.000.
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6: 6-3. Cristina Jiménez, terminación 797. Celia Ojeda, 1.407.437. Delcy González, Cristina Jiménez y Celia Ojeda pasen por la radio a retirar sus kits de Hildebrand. Hora de oficina. ¿Está bien? Muy bien, gracias por participar a todos los amigos y las amigas. Julio.
7: Bueno, casi me olvidé un saludo que tenía que hacer, Ricardo. Metele. Francisco Zenón, oyente fiel de la mañana de Fantasía.
6: Sí.
7: 33 añitos cumplió, así que un gran abrazo para Francisco Zenón. Y Orlando Gil, arquero mundialista con la selección paraguaya, finalmente está para jugar en el Lille de Francia.
6: A la vez.
7: Ya había acordado con el Monza de Italia. O sea, ya estaba todo sentada la base para que vaya a Italia. Y finalmente apareció el Lille de Francia, que hizo una oferta de 4 millones de euros por la totalidad de la ficha, y al final parece ser que va a Francia Orlando Gil.
6: Ah, la vida. Bueno, ya está.
7: Y bueno.
6: 8:51. Gracias, Julio.
7: Dale, señor. Gracias. 7 grados, 6 décimas la temperatura.
6: Bueno, nos vemos el lunes.
7: Dios mediante, ¿eh?
6: Dios lo permitirá.
7: Así sí.
6: Enseguida llega
7: el cabezón de la mañana.

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1: Es la hora 8:55 minutos.
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La suerte te está llamando, CNT Sheporemoy. La vallenata te está llamando también, ¿eh? Envían fotos los perros, ¿eh? Así es lo que deberíamos hacer un programa de televisión ya. Bueno, muy bien, fuerza, fuerza, fuerza. Full haciendo boli, escuchando, dice, viene ahí. Vallenateros unidos jamás serán vencidos, jamás seremos vencidos. Bueno, saludos, pues, Servio, tarde lo conocí, JR, dice Miriam. Bueno, Mili, quédate ahí tranquila, Mili, que te vamos a tocar sí o sí. Hoy tocamos todos, ya, hoy tocamos todo. Hoy, por ejemplo, puedo tocar también yo, sí, 500 mil guaraníes, esta semana puedo tocar. 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Más que nunca local, el fútbol hay que disfrutar ahora, ¿eh? 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Ay, yuca, esa ya. Uy, se están enviando fotos los perros. Te digo ya. Ay, choricito, ña cangüe. Hoy invité. Oye, yo genia de llené tambor, joda. Yo genia de llené tambor. Algo vamos a tirar ahí. Bueno, bueno, bueno, bueno. Rafa Ondina, amigo, va a estar para tocarle hoy, no, ella está tocando en Miami. Rafa, no, dice, nunca pasaste el orismo, esperan acá. Rubén, vamos. 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Ay, yuca, esa ya. Uy, se están enviando fotos los perros. Te digo ya. Ay, choricito, ña cangüe. Hoy invité. Oye, yo genia de llené tambor, joda. Yo genia de llené tambor. Algo vamos a tirar ahí. Bueno, bueno, bueno, bueno. Rafa Ondina, amigo, va a estar para tocarle hoy, no, ella está tocando en Miami. Rafa, no, dice, nunca pasaste el orismo, esperan acá. Rubén, vamos a pasar, no se cayó. Venía ahora no está lo de Yo genia de llené tambor, joda. Yo genia de llené tambor. Algo vamos a tirar ahí. Bueno, bueno, bueno, bueno. Rafa Ondina, amigo, va a estar para tocarle hoy, no, ella está tocando en Miami. Rafa, no, dice, nunca pasaste el orismo, esperan acá. Rubén, vamos a pasar, no se cayó. Venía ahora no está lo de ventaja, porque ya tenemos la canción. Llamo puta, sí, Barcequí. 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

0: Vamos al bazar de Oye Cayu. Meri, ahora no está lo de ventaja, porque ya tenemos la canción. Llamo puta, sí, Barce Kim.
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0: ahora no está lo de ventaja, porque ya tenemos la canción.
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0: ahí está el delivery, JR. En realidad yo hago el papel de delivery, J el cocinero ahí, sí. Bueno, cuatro rosas, cabeza, doctor Solimate, ¿cómo se cayó? Fabi, ¿cómo te va, Fabi? ¿Qué quiere escuchar, mi cuati? Ondi fue a vacacionar con sus fans, dice. Bueno, ¿te su fan Rosa se llama Rosamel? Rosamel es su presidente del club de fans.
1: ¡Una nota cafetalera!
0: ¿Cómo lo que cayó? Y si escuchamos ese cuando cayó, para recordarle a nuestra compañera, para que vea que no... No es que la ignoramos, porque en realidad le extrañamos acá su canto ahí. Rosame, sea Rosamelano, el presidente Rosamel, club de fans. 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

que suena en Paraguay se escucha todo el mundo, más todavía los paraguayitos a full, fanáticos vallenateros. Escuchando a Ramoncito Roja, por ejemplo, en la tapicería Legacy. ¡Ay, Ramoncito! ¿Qué hace, cuate? El tiempo puede ser. Ese es de Dangón, si no me equivoco. 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Hoy mucha música, como cada viernes, y cumplimos con los patrocinadores, y después puro vallenato se capé. 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En realidad, Ondina no la van a extrañar tanto hoy porque nadie quiere hablar de fútbol. Hasta Sol parece que es feliz, o sea. 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Bueno, el Team 106 Competition, que van a probar la máquina en Arroyos y Esteros. Está el piloto César ahí. Por supuesto.

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0: un ejemplo.
1: Como un buen paraguayo, yo. Vamos,
0: pero intentan imitarlo.
1: Mira que
0: está comprobado que algunos lo escuchan, pero lo niegan a muerte.
2: La empleada.
0: Rafael Ortega, el cabezón de la mañana.
3: Es el arroz de compañeros.
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1: Es la hora 12, 3 minutos.
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0: Lo vi, ¿verdad?
1: ¿Qué tal, emisora? Necesito un permiso para ir a jugar partido empresarial, ¿verdad? Y yo soy el arquero. Y mi señora no me quiere dar. No sé si se puede pedir permiso por mí. Saludo.
0: Ok. Pues no digo con su nombre. Decime tu nombre, papá. Luis parece que se llama.
2: Debes conocer Ruta 1 y Ruta 2.
0: Ah, se llama Buey, nada, nada, nada, nada. Bueno, Monse.
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0: Bueno, vamos a llamarle, yo creo que da como para ponerle música de tensión a esta situación, ¿verdad? Pero igual, dame algo más, Monse.
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0: Vamos a llamarle. Asumimos en vivo y te lo ya, Víctor, bloquea llegó. Vamos a Streisand.

0: Barbra Streisand.
1: Man, I A ver un poco, a ver un poco. Ahí llama. O corta. Está cortando, está escuchando ella. Está. Corta de nosotros la llamada. Sí, corta la llamada. Luis, no hay caso, va. Pues está más tendero, hermano.
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0: 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Bueno, show. 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
0: A ver, tengo... A ver, habilitado nuestro WhatsApp también, tengo audio por acá. Hola, hola, hola, hola.
2: Mate, copa la mala porte. Yeah. A ver, en duda, Puerto Rico, no sé.
0: Adelantado en el tiempo.
2: El hombre la prosa la camioneta, no bueno, sé, ahoreo. Ahí se hago mi comedor, beguá. Uña caica, uña, salina, cuea, un viejo, cuea.
0: No, no, ey.
2: Ah, cuatro seguridad, madre de chico,
0: mamá. Así no, así no.
3: Ese camionero
0: ya. Ese camionero, o sea. A ver, otro.
4: Pabicho, ya ni te la. La mira arruinada, mira la. Permíteme, me ayude. ¿Qué pasa ahí, chica? ¿Vale? Hice uno, vea.
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3: Ayer vino a visitarme DJ Pasto.
0: ¿En serio?
3: Sí, vino por la radio.
0: DJ Pasto será.
3: DJ Pasto, o sea.
0: Qué bárbaro, o sea.
3: El bro.
0: Realmente te quiere porque a mí no me visita él, será.
3: El bro, o sea, vino.
0: Qué bárbaro, el hombre de los dólares. Saludos grandes al gran amigo Fato, DJ Pato.
3: ¿Por qué me de los dólares?
0: Y él en dólar nomás cobraba.
3: Cobraba.
0: Cobraba, yo. Ahora ya cobra nieve. Contigo cobra con traducción ya. Saludos grandes para el querido Fato. Un abrazo grande, mi amigo.

0: Hace rato que no lo veo, Shira. 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
0: A ver, tengo un audio por acá.
3: Te he dicho de camionero o ya por 4 meses no en yo camionero ahí. Te la si pero ahorita pere de café.
0: Ay.
3: Te he dicho de camionero o ya por 4 meses no en Guajea. Yo camionero ahí. Te la si pero ahorita pere de café.
4: Chipa.

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3: Es la hora 13:15.
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1: Hacemos vaquita y alguien se vaya a encontrar.
0: Fiambre y pan.
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2: Pobre diablo de los rehenes, porque eran, es mi música, con esa yo me siento re identificada. Dios mío, amo.
3: Los rehenes.
0: Los rehenes. 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
4: Y usted te sacó.
5: Fiambre y pan, fiambre y pan, fiambre y pan. Y
6: nada, yo se habla de música. Se socio ya cargó una tía de fiambre. A este manda ya, güey. Oye, por una semana más la fiambre con pan es muy bien, de cada bicho.

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1: Oh. Bancadão
3: cobrada.

0: un audio.
1: No, oiga, tú ya voy a llevar música fiambre, pan fiambre.
2: La bicho, yo a ver, vi donde ya, oh, masacra guaychi, a Roque Sure. 11 de septiembre estaba la cuestión.
0: ¿Masacra qué? ¿Va,
2: La bicho, yo a ver, vi donde ya, oh, masacra guaychi, a Roque Sure. 11 de septiembre estaba la cuestión.
0: ¿Masacra? ¿Cómo digo?
3: Vea.
4: Sí, así mismo es.
0: ¿A más saraca no te sale o Monse?
4: Sí, sí, sí.
0: Fiambre, fiambre, fiambre.
5: Fiambre y pan, fiambre y pan, fiambre y pan. Papi, ahí te paso ya el número. Ya, mamá, lo
0: hubiera dicho. A ver,
6: Monse, de coño en gripágina.
0: Le llamamos pues ya y no atiende. Este es él mismo.
7: ¿Qué grupo es?
0: Es el grupo Siesta. DJ Siesta.
8: Por favor, envío. Fiambre con pan, fiambre con pan, pam, pam. Oca, envío. Fiambre con pan.

0: Déjamela, por favor, dámela permiso para hacer. Lo que quiero que me diga, ¿qué estilo querés que haga? ¿Querés que haga tipo electrónico o esta onda así? Quiero hacer ese, sale el sol, sale el sol.
1: La paya me dijo.
0: ¿Usted qué dice? Ya llamó, Víctor, o sea,
2: ahora. Ahora que salió el sol.
0: Por eso vamos a hacer otra versión de sale el sol, sale el sol. Ponela, porque quiero escucharse.
1: Permiso, permiso, permiso, permiso, permiso. Nadie me dijo que
3: a Marciano se te acuerdas de la pura gente que te dice sale el sol, más brilla, no te sea. A Marciano se te acuerdas de la pura gente que te dice sale el sol, más brilla, no te sea.
0: Pasadena, por favor, vamos a hacer con la voz de Alder Ramírez.
3: Sal de sol, sal de sol, sal de sol, sal de sol, sal de sol, sal de sol, sal de sol.
0: Sal de sol. Eso. 1, 2, 3. Hacemos bien o no hacemos ese sale de sol, ya.
4: Ay, la bicho, mi camionero, mi puerto ñongua. Acuji, pues, ande panindo y arma y pecha. Ay, tu yaca. Acuji, mi camionero, fuera un chofer. Ay, fuera acuji, no paga, se dejando y arma.
0: De y esto vio nuestro amigo camionero, o sea.
5: Oye, macheto, no sé, de la masacre agua.
0: Masacre agua, higo, es verdad.
2: Vea.
0: No sé nomás que es el masacre agua. Pero bueno. ¿Qué es masacre agua?
6: Chicho, mateco vivo. Logar 7, si es rebuto San Lorenzo. Tranquilo, Pablo.
0: Tranquilo, pa.
7: La bicho, ella es de versión cumbia, fiambre y pan. Yo, y me hago electrónico. Con ahí con cumbia, ahí con
8: buena siesta, Davicho. Masa Caraguay.
0: Masa
8: es
0: Caraguay.
8: Un pajarito chiquito marrón. El picaflor es otra vez un poco más chico que ese pajarito.
0: ¿Y ese está comiendo, Vigo? ¿Ese veo dónde está? Masa Caraguay.
2: Primera vez que escucho ya.
0: Yo también primera vez que escucho.
9: Masa Caraguay es un güirá chiquitito. Pajarito.
0: Pajarito.
8: Buena
0: siesta,
8: bicho.
7: Palo siestero, palo siestero.
0: Pate, cobio.
7: Masacrar a los guay. Se guay, no sabe qué pura verdad.
0: Masacrar a los guay.
7: Masacrar
0: a los guay.
7: Ay, ay,
0: ay.
2: Ahí está. Sale el sol.
0: ¿Dónde está? ¿Dónde está?
2: ¿Dónde está el otro?
0: Ahí en el mismo lugar está.
2: Sí.
0: ¿Pero qué? Sale el sol, sale el sol. Ay, ay, ay. Un audio más, bueno, y nos vamos. Verá que uno va nomás. Verá que uno va.
7: Pabicho, Masacaragua. Y vos, y te cuñaban de burales. Mi chiran, mi. Te dice, tía, me guita, curí.

0: audio más, bueno, y nos vamos. Verá que uno va nomás. Verá que uno va.
1: Pabicho, más sacar agua. 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
0: Neta.

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1: Hay mensajes que van llegando todavía. Se la va a sacar agua y dice: ustedes no son de campo, acá en Buenos Aires suele haber Mazacaraí, Mazacaraguaí, dice.
2: Mazacaraguaí es David Cho, un pajarito chiquitito, muy amigable, pero muy difícil de agarrar.
1: Y ese guau, no creo que coman ese ya, ese chiquitito.
3: Ahí en la Mazacaraguaí.
1: Ahí está, enviaron ya el Mazacaraguaí. Ya sé ya cuál es, ya sé ya, ya sé ya. Ya está.
3: Le ha dicho Mateco, le ha dicho, es la última versión de Eucalipto y ya está ya en YouTube.
1: Sube mañana. Digamos. Mañana van a subir, ¿eh? Nuestro, el encargado de despedida, ¿pero dónde está, Shira? Nosotros acá, ustedes saben que nosotros estamos para lo que sea. La versión original era. ¿Cuál era la versión original, Víctor Agüero? ¿Cuál era la versión original?
4: Amarciano se está cuadrando, será por la gente que te sale el sol, vamos brilla, nata sea. Sal de sol, por mañana de mi casa. Voy a ver la cigüeña solitaria.
1: Hey. Bueno, y nosotros hicimos una versión que es nuestra y vamos a lanzar enseguida, así que estén atentos ahí. Dios en primer lugar y las demás cosas vienen por añadidura. Doy fe de eso, señores. Mi nombre es David Aguilera, Víctor Agüero. Espero que hayan pasado bien. Nosotros pasamos genial. Y aquí está, estreno mundial. Única radio, en la única radio que suena esta canción. Nadie tiene esta versión. Sale el sol, siesta MC.
4: Marciano se está cuadrando, la gente que le dice, sale el sol, vamos, briña, no pasa.

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1: Es la hora 13:54 minutos.
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0: No escucho ni ninguna viñeta de esos que...
1: Capaz, así, cuando Yuyo cae seco y te...
0: Ayer la producción mundial, ¿eh?
2: Fuerza, ña Marilú.
3: Que se ve triste esa mirada.
0: Empezamos ya la producción, ¿le?
2: De la cólera.

0: Ay, no, abuelo. Hazle empezar, abuelo. Hazle. Dale, abuelito. Dale. Dale, vamos a empezar.
1: Fica tú a grupo de Nico, te haya creído este artículo, Ignacio, por favor, porque da que pa' que hija de te cuse pieva y sea, encarecida, me da yo el huevo.
2: Aquellos que quieran escuchar un audio con respecto al partido de ayer, pidan, por favor. Obliguemos a este operador a que haga lo que no le gusta hacer. Ayer todo.

0: todo, Hackettown, ¿viste? Y puse error de vi. Dale, vamos. Dale, ¿qué? Dale, dale. Vamos, cabrón, vamos, cabrón.
1: ¿Qué le pasó, Vito Vero? ¿Te asustaste?
2: A mí nadie. A mí me ñaña.
0: Vamos, que los perros. Vamos a hacer algo. Envíenme ustedes, por favor. Porque parece que vamos a hacer desde aquí. Envíeme ustedes, por favor, ¿eh?
3: Oye,
0: un Olimpia. Yo te dije, está siendo muy duro.
4: Pancho, vete.
0: Pues,
4: te despertaste muy rabioso.
0: Así no. Él quiere aniquilarnos desde ayer. Ayer aniquiló al pueblo de Cerrita. ¿Y hoy dónde está? ¿Dónde está esa versión malita de Víctor Abuelo?
4: Demonios.
0: Ahí está, déjale en paz a Víctor Agüero de...
5: Es pillaico.
0: No.
5: Ani, ven, tío. Ven, ya,
0: No, señorito, hoy no.
3: Agüero, sobre Marica Lobe pasamos y escuchamos muchas ranas que decían 4-4-4.
6: Ni pensé y chaveo, se ni bullying ni viene de qué prueba, güey.
0: Será.
6: Cerrita imbécil, güey. ¡Puerquesa!
0: Ay, voy a empezar yo con los míos, señores.
7: Pero ni una, ni dos, ni tres, ni cuatro.
0: ¡No! ¿Cómo que uno, dos, tres, cuatro? ¡No! ¡Tranquilo!
8: Ahora masivamente está saliendo. La gente, ¿eh? En preferencia, menos es sí. Masiva la salida, ¿eh?
9: Seguimos, señor.
0: Ay, Dios, no. Temprano salieron, que los muchachos. Víctor Agüero, esa parte no grabaste, Agüero.
5: Yo pegaré a Satan de Maeco Grupo.
0: No, porque no vas a salir hoy.
5: Va a actuar, ¿verdad? Satánico. Satanás. Así están de macuado.
0: Oiga, bueno, te queda, papá. Así como ayer sufrimos todo el programa. Deja ahí test, hermano. Deja ahí test, hermano.
9: Bolivia no sirve ni para formar aura, será increíble.
10: Tenemos llenos jugadores de farrita. Brasilero, Juan, en serio. Corrieron todo el partido. Vamos a rematar por los 25 para antes.
0: ¡Hague! Ahí está. No, terrible, terrible.
11: No vale, Olivia Tolleja.
12: Se cagan en el hincha sacrificado. Tengo a mi vieja internada, a mi abuelo internado, con dedo hasta acá y vengo a alentarle a estos muertos de mierda. Brian Romero, evangélico hijo de puta, andate de mi club.
0: ¡Qué fuerte está todo! ¡Vamos! ¡Qué fuerte está todo! No, tantos mensajes y tan rápido, señores. ¿Qué pasó acá? A ver.
13: Buen día una vez más, desgraciado. Más cumbero, plaga, venía con grupo. Unos cuantos cerritas más cumbero, plaga, desgraciado. Toda la vida, hoy más cumbera, a la hora de derrotar. Plaga, venía. Plaga, venía, cerrita.

0: Maya el Corrano, perdón, ya va mudando el tema de Fidel, que los dos días que estuvo re mal, vino a trabajar, ¿verdad? Hoy yo lo escuché clarito ya en el mensaje de audio del grupo. Y hoy no está. Va, vea. Parece que o recuperar, anda o atropellar, guayame, me fui.
1: Va a festejarlo, te da la victoria de
0: Debajo. Por ahí si le ven a Fidel, avísenos, señores, por favor, queremos saber algo de él, ¿eh? 098-306-106. Vínculo directo con nosotros en el Parla.
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0: Una cantidad impresionante de mensajes de Víctor. ¿Qué está pasando, loco? Bueno, estamos acostumbrados a esto, pero tanto así.
3: Vale 25 pagantes. Ay, nada. Lo único que pueden festejar, ¿no? La caída del tricampeón de América. Virgen de Copa.
0: Ahí estamos, pero estamos igualando nomás lo que vivimos ayer, maestro. No hay nada en contra de tuya.
4: No, pero no hay cualquier cosa. Comisaría Potavicua, bebé, no hay cualquier cosa.
0: O sea que no es mala idea.
4: No
0: es mala idea.
4: No, pero no hay mala puerta. Pidemos la vela de Arica, tío, 6, no voy a tener que pagar, ¿no?
0: Ah, yo estoy en 5. ¿Ah? ¿Qué pasó con vida?
4: No, pero no hay mala puerta. Pidemos la vela de Arica, tío, 6, no voy a tener que pagar, ¿no?
0: O sea, que uno quiere creer eso, ¿eh? Rodney dice, más de copio, leí. Uno, dos, tres, cuatro, ¿no? Tranquila, los perros. Está larga la tarde. Saludos a los chicos de Impacto, dice, un abrazo gigante. Hoy estoy full, loco, ¿eh?
5: Voy, papá, vende de Willo, estirpe, copero. Buen día, el favorito, oigan.
0: Por eso, salgo video, Rodney. ¿Qué pasó con este video? A ver.

0: No, no hay que llorar, tranquilo, no va. Ah, la pinta ya. Le vi a Omar Suárez por ahí también quejándose. Todas las cadenas de farmacia del país comunican que se agotaron esta crema. Igual pueden usar vaselina líquida. No. No sean tan malos los perros, ¿eh?
1: Y desde ayer se empezó a comprar.
0: Ayer se empezó. Hoy ya no hay, loco, ¿eh? Todo Paraguay usó. Sí, el martes ya empezamos nosotros con Reco. Para que Víctor siga llorando y pasando a poner al video. Dicen, ya pusimos, loco, ya pusimos. ¿Qué pasó acá? ¿Otro video?
2: De ayude.
3: Rubén Darío de Rosa, Olimpia está buscando el descuento. Vaendo hoy Luisito.
0: No, loco. ¿Cómo así no? Hoy no viene Fidel, ¿verdad? Hoy tiene, creo que tiene permiso, ¿verdad? Está con reposo. El día de hoy, creo que mañana volvería el lunes, ¿verdad? Volvería el lunes ya con todas las pilas cargadas. Así que los fanáticos de Fidel. Tranqui, no se pongan nerviosos, no llores.
4: Aupi, Ronnie, amigo, ya de San Pablo de Aña, ay, se va a mi bajo gua, o ula, o un aje Brasil, veo, fete, hay vieja gente, cuá, Ronnie. Fidel.
0: No, es muy capaz ese muchachito, es muy capaz, loco, es muy capaz, Fidel.
5: Vita, bueno, ula, nosotros por lo menos con vaselina, ustedes sin vaselina y tel, veo.
3: Enrique Rubén Darío de Rosa, Olimpia está buscando el descuento. Vaendo hoy Luisito, el machetazo de Aldito. Ve, ¿verdad? Descuento este.
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1: Algunas posiciones, por ejemplo, que se pueden hacer con...
2: ¿La posición carretilla?
1: ¿No?
2: ¿La posición
1: ¿Cuál es la posición
2: carretilla? ¿Milton Agüero?
1: ¿Cuál es la posición carretilla? No,
3: te complica ahí todo.
1: ¿Posición yetapa?
2: Yetapa. Esa pierna es de lesbiana, tijera.
1: No. Te tapas pierna cruzada en la otra acá en el costado.
2: Ah,
1: es complicadito también, ¿eh?
2: ¿Verdad? Hay que ser un poco atlético ya para eso.
1: Un poco.
2: Sí.
1: Con esa panza, por ejemplo, es complicado.
2: No, ya es cato suelo.
1: Claro. ¿Alguna posición, Víctor Agüero, que conozca usted?
2: Ese, ¿cómo era? ¿Iribuñembo Huellí? ¿Cómo era?
1: ¿Cuál es ese, Víctor?
2: Iribuñembo.
1: ¿Cuál es ese, loco?
2: Hay muchos y nada.
4: A mí me gusta la posición del pavo.
5: ¿Cuál es la posición del pavo?
4: Una pierna aquí, otra acá.
2: Pero hay una posición, papá, que a nadie le recomiendo porque es el más triste.
1: Triste, ¿no?
2: Sí, triste luego,
1: en un
2: papá.
1: Momento
2: sí.
1: tan ardiente, ¿no? Triste, medio que no va.
2: Claro, hay una posición muy triste, papá.
1: Posición más triste. Y. ¡Qué fuerte!
2: No, fuerte.
1: ¿Y cómo es eso?
2: Bueno, y vos abajo, ¿verdad?
1: Acostado.
2: Acostado vos abajo,
1: sí.
2: Con el amigo así bien duro,
1: sí.
2: Y arriba nadie.
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0: Iván, amigo, vos para estas cosas está todito, papá. Pues está bien, con loco. Recupera índoles de dupla, ¿eh? Bancamos un ratito. Iván Zárate, un abrazo grande. 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Ya me da a dudar un poquito que Salva probablemente estudió en la misma facultad que Guru. Probablemente. 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Víctor, este es lo que tiene el presentador, ¿verdad? 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
0: Me decía, mañana juega Recoleta, tiene muchas posibilidades de pasar. El miércoles juega Cerro Porteño, no es el mejor Palmeiras, sí que tiene posibilidades de pasar. Y Vasco no era tanto, porque en la primera serie que jugaron fue muy superior a Olimpia. Y los tres quedaron afuera. Salvador, ¿cómo te va? Buenas tardes.
3: No, es mi culpa, buenas tardes. No es mi culpa que sean todos unos inútiles.
0: No, prediga. Vos, Fidel, por sobre todas las cosas.
3: Sí, Fidel,
0: Fidel, ¿se muda?
3: Se muda, se muda. Se muda.
0: Se muda.
3: No, pero era la expectativa que teníamos todos. Ahí, ya que después, no, ande, ya es otra cosa, ¿verdad? Pero bueno,
0: Pero uno se pone a pensar, ¿verdad? Tres equipos paraguayos, con los tres con posibilidad, los tres, chau.
3: No, y es la realidad, no chocamos nada, todo nuestro fútbol. Esa es la realidad de nuestro fútbol. Y ganaron los brasileños, sobre todo por mayor jerarquía. Boca también aprovechó la chance que tuvo, Recoleta, ¿no?

0: mismo Palmeiras contra Cerro. Palmeiras llegó dos veces, hizo un gol. Cerro llegó una vez en todo el partido. Nunca lo jugó Cerro también a tratar de ganar un poco. Y Olimpia le jugó de igual a igual, tratando de ser superior a Olimpia, o sea, tratando de proponer a Olimpia. Y le dio 4 y pudo haber ido 8.
1: Sí.
0: Si no era por Olveira y porque los otros
1: estaban jugando. El estado físico de Vasco envidiable.
0: No, impresionante cómo movían la pelota y bueno, y no le marcaron al mejor jugador que tienen, ¿verdad? Hizo lo que quiso el capitán del equipo de Vasco y ahí está la diferencia. Lamentablemente, bueno, ahora vamos a tener que concentrarnos solamente ya en nuestro campeonato, ¿verdad? El clásico domingo, otra vez, y Ari. Y el que pierda el clásico ya chau de la lucha por el campeonato. Olimpia no tiene tanto drama porque Olimpia, bueno, fue campeón de la apertura, ya está en la Libertadores, pero Cerro está obligado a ser campeón si quiere entrar a la Libertadores.
1: Ah, no, y así como pintan, no.
0: O en todo caso ganar la Copa Paraguay, ¿verdad? O por lo menos pelear Cerro por el título para entrar por el acumulativo a la Libertadores, ¿verdad? Pero...
1: O si no jugar la pre Copa.
0: Claro, no. Y si es campeón, entra a la fase de grupo con Olimpia, y si no es campeón, tiene que sumar la mayor cantidad posible de puntos para entrar por el acumulativo como Paraguay 3.
1: Está bien el acumulativo, ¿no?
0: No. Está tercero ahora mismo, o sea, ponele que está peleando ahí con Nacional, ¿verdad? Pero para eso tiene que empezar a ganar también Cerro. Pero bueno, en Bahía, así es la cuestión. Ayer he visto algunos con una cara muy de pocos amigos al salir de la cancha. Algunos que se retiraron antes de que termine el partido.
1: Sí, los 20 minutos ya se empezaron.
0: No, y cuando entró el tercero alguno y después cuando entró el cuarto, ahí lo veía todo el mundo... Pero es normal que ibas a hacer, que vaya a ya
1: No, pero después sale la frase, no la tiene que estar en las malas.
0: No, eso no es bola. Bola en la buena, la mala es bola. Vos le ves, yo que me voy mucho, o sea, que hago mucho el partido Olimpia y Cerro.
1: Siempre pasa.
0: Vos no ves las mismas caras siempre. Bola eso, lo de la barra, tenés lo de la barra, a veces no sabes ni contra quién están jugando. O sea, depende también, están los buenos hinchas, ¿verdad? Pero en la barra misma hay muy buenos hinchas, pero están los otros que no saben ni contra quién juegan. Pero bola ese en la buena y en la mala. Entonces te puedo asegurar que por más que Olimpia dice que 20.000 entradas ya se vendieron para el domingo, yo no sé si se van a ir al clásico, por ejemplo. Los cerristas menos, ¿verdad?
1: Hablan de 20, 25 mil. Ya vendida.
0: Ojalá.
1: Tenemos 2 días todavía.
0: En realidad, eso en gran medida fue porque Olimpia hizo un combo también. Compraba para la copa y compraba ya al mismo tiempo, podía comprar las 2 entradas. Entonces, por ahí también viene el tema. Pero ojalá que se prendan los dos. No sé. El que gana.
1: ¿Entusiasma el clásico o no?
0: Ahora mismo no. A nadie. Realmente a nadie el clásico ahora mismo. Pero ojalá que con
1: la ¿puede encender la mecha al que gane?
0: Y el que gana va a estar por lo menos, no se va a alejar de Libertad de 2 de mayo, ¿verdad? Ahora el que pierde ya, aparte, si vos perdés 4 partidos en 6 fechas, es muy difícil que recupere.
1: No, nunca se ha visto, ¿verdad? No. Yo no recuerdo 4 partidos de Olimpia y de Cerro Porteño, sí. Casi en las mismas fechas todos perdieron.
0: Exactamente, no por eso, hasta ahora 3, ¿verdad? Pero el que pierda va a sumar 4 en 6 partidos. Aunque lo más probable es que termine, que termine 0-0.
1: Ah, qué...
0: Ojalá que no, ¿verdad?
1: 0-0, documentame por favor, Víctor, no. 0-0 del señor Salvador. No, está grabado,
0: no.
1: Maestro.
0: Ojalá que no, porque ahí usted dijo
1: no, domingo... porque si terminaste a 3, voy a tener que dejarte también como Fidel.
0: Ey, Fidel no la pega una.
1: No la pega una.
0: ¿Y qué me pasó él? ¿Hoy por qué no vino él?
1: No, vos sabés que antes de ayer y ayer estaba... No, antes de ayer estaba muy mal. Ayer estaba...
0: Después de ayer estaba... ayer...
1: hay mensajes que cuentan que lo vieron pasar Ciudad del Este hacia Foz con los brasileros.
0: Puede ser.
1: Pero bueno. Y bueno, para cerrar un poco, el clásico que se juega, ¿se jugarían con las mismas figuras o no?
0: Y Cerro no tiene ningún recuperado. El mismo plantel que tuvo contra Palmeiras es lo que tiene. No está recuperado Cecilio, no está Blas Rivero, no está...
1: El hincha de Cerro Santa dice, ojalá no se recupere.
0: No está Almendra, Almendra no hizo lo nada tampoco. O sea, vamos a ver si está o no ahora, pero realmente Cerro con lo que tiene, y Olimpia no tiene ningún lesionado grave ahora, si todo es Leguizamón el que sigue, ¿verdad? Pero después ya recuperó a Franco, Richard Ortiz está un poco mejor también, aunque la pasada ya jugó los unos minutos, pero esperemos equivocarnos y que tengamos un partido que por lo menos dé gusto. Que por lo menos haya goles, intensidad, que estén pichados los dos por la eliminación y que demuestren algo, porque... O si no, 0-0, imagina que va a ser un toco.
1: Qué triste este en nuestro campeonato. O sea, sexta fecha, imagina lo que está, y todavía no hay motivos ni nada.
0: No, y todavía no. Y en cierto modo, eso también es porque no están los grandes peleando, ¿verdad? Pero está bien también que haya otros equipos que peleen. Ojalá que Trinidense, bueno, vamos a ver Trinidense juega con Rubio Ñu. Y así, ojalá que Trinidense esté en la pelea, se mantenga en la pelea, pero bueno, hoy tiene un clásico.

0: También contra Rubio Ñu a las 6:30 de la tarde. Rubio Ñu, viernes caro, pues entonces, ese es domingo de tarde. Sí,
1: mañana. ¿Por qué no hacen dos partidos? Y el lunes lo que también es Argelia.
0: No, ahora tenemos hoy uno, mañana, de nuevo domingo, solamente el clásico, tenemos lunes y tenemos martes. Martes cierra en Guaraní con 9 de mayo.
1: ¿Quién pico se va? Y en las canchas. Y el que compró su carnet socio en el
0: lunes. Y bueno, pero es la programación del fútbol que se tiene que transmitir todo ahora. Pero así estamos, yo vine hoy preparado, yo le iba a hacer un confesionario hoy a Fidel, pero vamos a dejar nomás para otro día.
1: Guardar nomás, que si no le dan su indemnización el lunes, hacemos un próximo
0: video. Bueno.
1: Para cerrar nomás, ¿lo de Gil ya se cerró?
0: Lo de Gil ya estaba, va a ir al Lille de Francia, Lille va a jugar Champions.
1: 4 millones.
0: Importante, es la cifra que se maneja, lo suyo ya está todo arreglado. Ya se aceptó y bueno, va a viajar en la próxima hora ya para firmar el contrato y ser presentado en el Lille.
1: ¿El Lille está casi a nivel de Mónaco?
0: El Lille, sí, pelea con Mónaco, pelea con Marsella.
1: Con Parino.
0: Con Parino. En algún momento en el campeonato pasado le peleó, pero el PSG está en otro nivel. Pero por lo menos va a estar en la Liga de Campeones, que es lo importante, y ojalá que tenga la posibilidad de jugar y que tenga continuidad.
1: Ya empezó España, hoy empieza Inglaterra.
0: Juega Arsenal, mañana a las 11 juega el Ipswich de Julio Enciso,
1: que todavía no juega.
0: Vamos a ver, contra el Sunderland de Alderete, que ese sí todavía está en recuperación aparentemente, y el domingo a las 10 de la mañana juega el Brighton, también ya en el comienzo del campeonato. Diego Gómez, que ayer fue titular en el partido de la Conference, empataron 0-0 de visitante en Noruega contra el Tromso,
1: y que renovó.
0: Y renovó, ¿verdad? Renovó, y bueno, esperemos que tengan un buen año también.
1: Bueno, ¿alguna pregunta? Nada que preguntar. No, está todo bien. Nos eliminamos todos. Se bulinearon. Ayer nos bulinearon full. Hoy recuperaron los perros. Y
0: está bien.
1: Eso se le puede decir karma, ¿no?
0: Eso no, pero eso es lo que tiene este asunto. Y
1: folclore del fútbol.
0: El folclore del fútbol. Ayer he visto, pues, uno estaba con una cara así. Cuando entraban a la cancha, es una hambrena. 4-0 vamos a ganar. Y después cuando salieron, 4 ligados.
1: Chapulín azotado.
0: Pero así no va lo de este asunto. Ojalá que el año que viene tengamos mejor presencia, porque Libertad fue una vergüenza. En la Libertadores, Guaraní eliminado por Juventud de las Piedras, una vergüenza también. Y bueno.
1: ¿Y Cerro de Olimpia cuándo juega en Copa Paraguay?
0: Y la otra semana, miércoles y jueves.
1: Ahora con tranquilidad ya no
0: va. No, o sea, lo tiene que salir campeón, por lo menos tiene que asegurar la Copa Paraguay para entrar a la Libertadores. Pero vamos a ver, ojalá que le den importancia a la Copa Paraguay, que hasta ahora casi nadie le dio bola. Ayer Libertad ganó en penales.
1: En Guatamina Madera para pescar la venta Copa Paraguay.
0: Es lo que hay.
1: Gracias, Salva.
0: Chau, nos vemos.
1: Muy bien. Bloque Deportivo, Salvador Ica, el campeón. Vamos.
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0: Robertico que se estaba planeando porque le quitaron un tema, parece, ¿eh? Fuerza con Humberto, vamos. 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
0: Y lo que dice Ricardo Rodavil, que me llegué disfrazado de chanchito, falso. No. Rodney Ramírez va ahí disfrazado de chanchito.
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0: ¿Qué pasó, César? ¿Cómo está? Audio. A ver.
2: No, Ronnie, lo que vos vas a hacer es llevar tu remera con la imagen de Yayo.
0: No, sean chistosos, César. 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
0: Bueno, mando, mando aire a esa. Salió del...
3: Qué pecho frío ese Fidel será. Le parece a la hinchada de la Olimpia que abandona.
0: Saludos a Héctor Encina, mis socios. Hermanito del alma, espero que estés bien, papito. Vamos, ¿le conoces a Héctor Encina? Sí. En el taller.
4: ¡Carajo!
0: Siempre va mi cumple y todo.
5: En el Noriruque, ahí sea, aquí de provecho, ahí sea. ¿Eh?
0: Va con sus vinilos a mi cumple siempre. Cualquier actividad en casa, ahí le están, loco, ¿eh? El primero que viene, el último que se va. 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Sí, no se va y nunca. Sí, pero le quiero muchísimo. Así que, Héctor, para vos, un abrazo gigante, maestro, ¿eh? ¿Me conoces, Héctor? ¿Eres socio? 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
6: Pilla. Hay ojos que no se hacen los ciegos porque las paredes no solo tienen oídos, ¿viste? También tienen bemba.
0: Si te pillara.
7: ¿A vos te sale?
0: Y se te pilló.
6: Sí. Ay, no se hacen los ciegos porque las paredes no solo tienen oído, ¿viste?
7: Ahí era.
6: También tienen bien.
0: Dale.
8: Epa, que vaya por ser, que vaya yo, que va, va. 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
0: ¿Qué pasa si te pillan?
8: Mitad de asencia con ande de buto.
0: Hasta le quiero regalar a uno que haga mejor que nosotros, Víctor. Como tan bueno. ¿Verdad?
7: ¿Eh?
0: Ponemos otra, Víctor, por favor. O si no, vamos a ir con el sí, no, no, ahí está.
7: Para remate, veces.
0: Sí, sí, sí, sí, sí. No, fácil, hereda. Este es difícil, ¿no? Vamos a dos por fino. Sí. ¿Sabes qué? Estamos benevolentes. Vamos a ir por el sí y por el no. Y en caso de que ya me convenzan, tienen que cerrar con esto, abuelo.
9: De la cole.
0: Para ponernos a tono al concierto, ¿estamos?
9: ¡Demonios!
0: ¡Fácil!
10: Mi tollie, no debo.
0: 220-232. Línea de comunicación.
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0: hoy íbamos a ir a misa con Ale. Papá, me tengo que ir a ver. Él les dice: se perdona y mañana hacemos una en memoria de la mujer más importante de nuestras vidas. 220-232, habilitado. ¿Vos también, Víctor?
7: Tenemos oyente en línea.
0: Hola.

0: Hola, ¿qué tal?
1: ¿Con quién tengo el gusto?
0: Laila es mi nombre.
1: ¿Laula?
0: Laila.
1: ¿Laila?
2: ¿Laila?
0: Así mismo.
1: Así mismo, bueno. Laila, hoy estoy muy bueno, Laila. ¿Soltera, casada?
0: Separada.
1: ¿Hace mucho tiempo o no?
0: Muchísimo.
1: ¿Muchísimo? ¿Con ganas de conocer a alguien?
0: Puede ser.
1: ¿O estamos en momento de relajar un poco, de calmar un poco?
0: La verdad, mejor relax nomás todavía.
1: Relax todavía, pero algunas veces hace falta, ¿verdad, Laila?
0: Y a veces, pero para eso siempre hay más plantes.
1: Ah, para eso siempre hay algo que surge.
0: Claro que sí,
1: bueno. Igual te perdono ese claro que sí.
0: Perdón, es que estoy manejando y esto me está emocionando.
1: ¿Estás manejando?
0: Sí.
1: No, otra. Dios mío, Laila. ¡Qué bárbaro! Y eso que estamos benévolos. Hoy estamos buenos. Hoy queremos regalarle, pero casi al cualquiera que llama ahí. ¡Ya está ahí! Tienen un 50% ganado con el sí y el no. Pero el remate quiero que sea lindo. ¡Hola!
2: Último día encima.
1: ¿Sí? Último día, ¿es hoy?
2: En breve.
1: Así como dice mi pobre angelito Víctor. ¡Es hoy, papá! ¡Es hoy! 220-232. Es la única línea directa. 220-232. Línea baja. Ahí tengo uno. Hola.
3: Hola.
1: Hola, ¿me escuchás bien?
3: Sí.
1: Bueno, chau. ¿Quieres ganarte $1,000,000? 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Hola.
4: Hola.
1: ¿Qué tal? ¿Con quién hablo?
4: Yanina Rodas.
1: Hola, Yanina, ¿cómo te va? ¿Todo bien?
4: Yeah.
1: ¿Qué canción conoce de BL?
4: Y la verdad quiero ya conocer.
1: ¿Hoy vas a conocer?
4: Exacto.
1: ¿Si te regalo vas a ir?
4: Claro.
1: ¿Con quién vas a ir?
4: Con mi hermana.
1: ¿Tu hermana cómo se llama?
4: Milagro Rodas.
1: ¿Milagro?
4: Ajá.
1: ¿Con qué? Típico de Mja. Es la primera vez en mi vida que escucho Mja. ¿Eh? ¿Qué más doy?
5: ¡Demonios!
1: Es la primera vez en mi vida que escucho un ¡unja! Milagro, está soltera, ¿verdad?
4: Claro.
1: Decime de qué barrio sos, por favor. Hoy estoy bueno y voy a regalar directo.
4: De J. Augusto.
1: De J. Augusto Saldívar. ¿De qué barrio es J. Augusto Saldívar?
4: ¿San Miguel? Sí. Ajá.
1: Dios mío, o sea, ¿qué vamos a hacer, Víctor? Víctor, dijo sí, Víctor. O sea, yo le quiero perdonar, Víctor.
2: Yo no escuché nada.
1: ¿Vos no escuchaste
4: nada?
1: La vamos a perdonar, Víctor. ¿Te vas a portar bien esta noche?
4: Claro.
1: Muy bien. Víctor Agüero, vamos a anotar. Pero el remate final tendría que ser... ¿Estás preparada para cantar un chiquitito?
6: Pero ¿y ese afiche que tú tienes, manito mío?
4: Si me ponen uno, yo te hago el coro.
1: Sí, te ponemos.
4: Ajá.
1: ¿De dónde salió? Ajá. Por favor, repetinos tu nombre.
4: Ajá.
1: ¿Cómo que tú? Dame tu nombre, por favor.
4: No.
1: Víctor, así no con la vida. Hola, dame tu nombre, por favor. No. Se llama Anja. ¿Tú no? Víctor es el culpable del diseño. Bueno, decile algo a Víctor, por favor.
4: Víctor.

0: Hay demasiado mucho de bullying. Van a regalarle, Víctor. Danos tu dato completo, nombre y apellido.
1: Yanina Roda.
0: Yanina Roda, de J. Augusto, ¿me decías?
1: Exactamente.
2: ¿Tres últimos?
0: ¿Tres últimos?
1: 291.
2: 291.
1: Exacto, 291.
0: Muy bien, quedamos en línea privada con ella, Víctor.
2: Tienes que cantar la última parte.
0: Ah, sí. Esta es la parte que tenés que cantar. Empezame, Víctor. Stop, Víctor. Empezamos a la voz de tres. Uno, dos, tres.
2: ¡Vamos, Yanina!
1: ¿Eh?
0: ¿Eh?
1: Y coro nomás
3: no te iba a cantar, dije.
0: Ahí está.
3: Va, eco, piño fijo.
0: Mi cielo, quédate en línea privada, por favor. Nos van ya a cortar. Ahí se queda con Víctor. No vaya que cortar. 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Ya ajustando los. Falta el último número.
2: Ahí está, Janina.
0: Gracias, Anja. 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
0: Estamos libres ahora, ¿eh?
2: Está habilitado.
0: 220-232. Ahí está, 220-232, como lo dijo el señor Víctor Aburo. Habilitado para llevarte la entrada para ver a Abel en vivo y en concierto esta noche.

0: Llamado, llamado, llamado, llamado.
1: Hola.
0: Hola.
2: Hola.
0: No, no, sale, sale mal. Sale mal ido.
2: Alcide González habla.
0: ¿Eh?
2: Alcide González.
0: Alcides.
2: Alcide González Jiménez, pero yo soy de los pobres y nada.
0: Alcide González Jiménez, ¿de dónde sos?
2: De Limpio.
0: Le escucho muy mal. De Limpio, ¿vos me escuchás bien, papá?
2: Escucho espectacularmente.
0: Muy bien. Feliz de tenerte en contacto. ¿Y vas a ir a ver a Belle si te regalamos la entrada, loco?
2: Voy a regalarle a mi hija.
0: ¿Le vas a regalar a tu hija?
2: A mi hija.
0: Oh, ¿serio?
2: Sí, cuau, me hago la...
0: ¿Cuánto?
2: Hoy me farra, hoy me... Sí, ya falta a él, no.
0: ¿Cuántos años tiene tu hija, ma?
2: Ella tiene 26.
0: Ah, ya tiene edad, ¿no? ¿Cómo para irse?
2: Claro, papá.
0: Bueno, muy bien. ¿Vamos a anotarla a ella o te vamos a anotar a vos?
2: Anotarla a ella.
0: Bueno, ¿cómo se llama?
2: Leticia Montserrat.
0: Leticia.
2: Leticia Montserrat González.
0: Leticia Montserrat González de Limpio.
2: De Limpio, así.
0: Ahí está. Ah, sí, bueno. Pero igual, Víctor, hoy estamos buenos, Víctor.
3: ¿No escuché yo?
0: ¿Vos no escuchaste? Yo tampoco no escuché el sí.
3: Pues tiene que cantar el papá para que gane la entrada.
0: ¿Cuántos años vos tenés, loco?
2: Yo tengo 48.
0: Ah, no, joven, so. ¿Vas a poder cantar, cobo? Feliz de tenerte en contacto. ¿Y vas a ir a ver a Belle si te regalamos la entrada, loco?
2: Voy a regalarle a mi hija.
0: ¿Le vas a regalar a tu hija?
2: A mi hija.
0: Oh, ¿serio? Ahí está. Ah, sí, bueno. Pero igual, Víctor, hoy estamos buenos, Víctor.
3: ¿No escuché yo?
0: ¿Vos no escuchaste? Yo tampoco no escuché el sí.
3: Pues tiene que cantar el papá para que gane la entrada.
0: ¿Cuántos años vos tenés, loco?
2: Yo tengo 48.
0: Ah, no, joven, so. ¿Vas a poder cantar con vos este?
2: No,
0: ya,
2: para ella por ahí
0: está de mojero, güey. No, esa es la actitud, Víctor.
2: Alcides.
0: Alcides, ahí está. Madre, rebobinamos ahora. Rebobinamos, Víctor, rebobinamos.

0: señores, nos canta Alcides, el BL paraguayo.
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0: Vamos a regalarle ya. Musicalmente no te merece, maestro, pero acá te vas a quedar con línea privada con Víctor, ¿de acuerdo? ¿Estamos?
2: Gracias.
0: Ahí está, felicidades, loco. Hay que, por la familia, ¿eh? 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Se quedó en línea privada, Víctor. Ahí está. 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
3: ¿Qué pasa? ¿O haga ahí? O buscá, señores, ya, ya.

0: Ahí estamos. Yo voy a ir para doblar, vamos. 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
0: Vamos a regalar del cero, Víctor. Hola. Por el WhatsApp me dice, hay un sorteo de BL, y dice, y estamos regalando al aire. Entonces, qué mejor testigo es la gente que está escuchando, ¿verdad? Lo que están ganando. Hola. Hola.
2: Vamos a hacer algo, Rory.
0: ¿Qué vamos a hacer?
2: Para ser justo. Dos por llamado y dos por WhatsApp.
0: Y ya regalamos por los llamados. Vamos a hacer.
2: A partir de ahora.
0: Sí, porque hay gente que, uno que tengo tímido, ¿verdad? Y otros que evidentemente pueden formar parte de un sorteo de dos entradas. Desde ahora en más. Todos los mensajes que envíen, envíenlo con tres últimos, por favor. 0983-106-106. Y hoy nos vemos en el Arena Asunción porque canta BL en vivo.
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3: Ey, te extraño ya.
0: ¿Me extrañas?
3: ¿Cómo puedo vernos hoy?
0: Hoy no puedo, realmente.
3: ¿Qué decís?
4: Porque le controlan nomás, usted no puede.
0: Más vale.
4: O lo hace por fidelidad. La fidelidad de Ronnie Ramírez, ¿es por amor o porque te controlan? Quiero saber. Eres ese café. Ahí está. Usted no respondió, Ronnie. ¿Por qué? La duda le favorece al acusado. ¿Usted es fiel por amor o por compromiso?
0: Por las dos cosas. Por las dos cosas.
4: Y no sería mejor por amor nomás. Porque...
0: Por amor nomás.
4: No, pues es pijama, Ronnie. Yo calculo que esa duda ya lo dijo todo.
0: Pijama, ¿no?
4: Sí.
0: Por amor.
4: Porque hablando de Yepilla, ¿a usted le descubrieron ya alguna infidelidad, Ronnie?
0: Vamos.
4: Quiero saber, papá. El pueblo está pendiente.
0: Ah, que veo el tema del día, claro. Pero sáquenme una voz de tapía, mucho o algo así.
4: Yo sospecho que Ronnie Ramírez es infiel.
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1: ¿Cómo te bañaste ya?
2: Era lo que pregunta, papá.
1: Te pregunto bien. ¿Te bañaste?
2: Pero, papá, ¿qué es lo que pregunta, hermano?
1: Yo sospecho que...
2: Bueno, enseñale a papá.
1: Pichado.
2: Pero papá no tiene. No,
3: Yo sospecho que, señoras y señores. Ay, yo sospecho
2: Ronnie,
3: que.
2: Sí, yo sospecho que Ronnie inventa cosas.

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2: Hay muchos regalos, sí.
0: Mi cumpleaños, voy a estar tirando más regalos.
2: Ella, botas, no, cuando a mitad de botas me veía, cuál la regalo, mierda, este, hoy la. Con aguas, o sea.
0: Ya no. Y aparte, cómo abusan con los precios la gente. Esa figurita salía 9,000, por Dios.
2: Un mango, cualquier cosa, pero guau, mi hija sacó alcancía. Y un mía, güey, ha llegado.
0: Pelota de plástico del del mercado. Ese que sale ahora 3,000, antes era más barato.
2: Mía, madre.
0: Sí. Era... Ahora vos le lleváis a Israel. ¿Qué se ve?
2: No, es así, güey. Ya, no chutando ahí.
0: Sí. Play 5, güey.
2: No, es más de. Y distinto país te oigo la mitad con Aguán, por ejemplo, en Yantende, ambas, es para la de hecho de cuatro, ni.
0: Sí.
2: Muy cuidado, muy.
0: No, mucho cuidado.
2: Mucho cuidado. ¿Por qué? Porque hoy día los niños ya, vos le decís una cosa o pillarla de botas, ¿no?
0: ¿En serio?
2: Sí, enseguida, ojo. Google, vamos a caer, Google.
0: Ah, Google.
2: O Google, ahí,
0: güey. Chap, GPT.
2: Sí, Chap, GPT.
0: Sí.
2: Sí. Ah, Pepe ya, listo, man. Mentiroso que sos, hijo. Ya no, sí. No te crees más.
0: ¿Qué mentiroso? Esa es la frase que usan siempre. Ay, qué ma, mentiroso que sos.
2: Y más, por ejemplo, yo llamando a la ñan de subiendo y botáis y allá a algún lado. Andé por andú, mamá, eres para allá. Pegando a la ley, ma, eres. Allá. Ah, porque si es ahí, a Pepe ya, opama.
0: Terminó ahí.
2: Ah, no, hay discusión ahí. Cuando andé, es aplicando, va, es para hablando y castillo.
0: Hoy día se explica.
2: Claro. Tenés que decir, más donde él es más pan de botella, pero porque hoy es curupiladoso, pues. Curupiladoso, es el pan, mamá, se hago el año, cacha, machar el ribo que ya que la curupiladoso. Sí. Más donde es respetado, mía.
0: O sea, ¿sí? La frase que usan siempre, qué mentiroso que
2: eso. Y más, por ejemplo, yo llamando a la ñan de subiendo y botella y allá a algún lado. Andé por andú, hermano, va, él es para allá. Pegando a la ley, más él es. Allá. Ah, porque si es ahí, yo, pama.
0: Terminó ahí.
2: Ah, no, hay discusión ahí. Cuando de él, es aplicando, es hablando y castillo.
0: Hoy día se explica.
2: Claro. Tenés que decir, hermano, de él. Él es más pan de botella, pero porque hoy es curupiladoso, pues. Curupiladoso, es el pan, mamá, se hago el año. Cacha, machar el ribo que ya que la.

0: Eres más fan de botellas a pelota porque es incurupiladoso, pues. Curupiladoce, hey, pa, mamá, más se hago el año, cacha, más se hago el vivo que hace que ya la curupiladoce. Sí, sí. Más donde es respetado, mía.
1: Sí,
0: por ejemplo, decime si vos, cuando eras niño, podías tomar tereré.
1: No, imposible.
0: ¿Prohibido?
1: Imposible, pues, prohibido.
0: ¿Prohibido? Porque
1: con ellos, mayores, por ejemplo, ni escondidos.
0: No. Andas ahí mitad en vivo, uy, vende. Sí, solamente sí. En Deite Cuaja en Boazán.
1: Sí.
0: De Deite Cuaja en Boazán, desde Uyana.
1: De Uyana. Pero andan en las menores y de ese va para allá.
0: ¿Sabrán los niños que no escuchan lo que escuchan, solo entiende Castelaño?
1: Sí.
0: ¿Qué quiere decir Ticuaja?
1: Ticuaja es cebar.
0: Sí.
1: Cebar, servir.
0: Así es, nosotros solamente tucuamos y embojazamos antes.
1: Sí.
0: Entonces, digas tú, güey, de ¿entendés? Ja, va, eres un pez a la dos alijes, una te eres más indelante tú.
1: Vale.
0: Porque la cara y cuica tú no embojazas y yuje.
1: No embojazas y yu.
0: Algunos y upeza. Pero la verdad verdadera había sido que el sabor de la hierba es amargo, o sea, que iró.
1: Es amargo.
0: Iró.
1: Iró.
0: Vale, vale. No, le dijo una iroa porque mi sí me dijo, usa una iroa, la tuichaba en maíz y te dijo, usted. entonces por eso no quería.
1: Sí.
0: Pues dijiste, ¿cuándo que iba a su papá? O un papá con cuello, cuando mala y mitad, vende pues usted veina.
1: Sí.
0: Y ole, veando y cuál es, me dijiste, y te digo, con los
1: hijos. Ah, este pendejo.
0: 14 hoy con los hijos.
1: 14.
0: Al quiero, ¿eh? A 12 cuñas, ¿eh?
1: 12,
0: sí, 26. 26. Ah, 26, 14 más 12, 26. 26. 26, no, yo
1: acabo
0: de salir, yo, era tan distinto allá, ja, upe, se mandó a la upe ande, o para donde me voy a ir, se la hace mitad de 84. Y paja, güey, 84.
1: Siempre, paja, güey, siempre.
0: De 84, de
1: 84. ¿Le da todo? No,
0: pues. ¿Juanga totalmente al revés?
1: ¿Cómo queda al revés?
0: ¿A Juanga la tuya, 84, ahí está, mira, pelate? ¿Sí o no?
1: Tomamos hoy, toma.
0: Y tuya, 84, güey. Y está, mira.
1: ¿Cómo que han cambiado las
0: cosas? Totalmente al revés, ya. Algunos de las. Y tal, grande, ni ni hay. No, vamos, vile y uve, ma. Mitad, uve, buscaste.
1: Sí, cierto, muy cierto. Tomá, bebé.
0: Tantas cosas. Los niños de antes, nosotros, por ejemplo, nuestro papá nos enseñaba a hacer todo: peinarte.
1: Sí.
0: Ma, esa peña peinada, esa peña botella en el botón, prender.
1: Sí.
0: ¿Cómo poner tu cinto dentro de tu camisa, dentro de tu pantalón? Exacto. Y tu cinto.
1: Con cinto.
0: Claro.
1: Sí.
0: Nemo, igual, un cinto, y nada.
1: Sí.
0: Atar tu cordón, te enseñaban. Todo te enseñaba tu papá. Y ahora, totalmente al revés.
1: Totalmente al revés.
0: Sí, ¿por qué? Porque los papás tienen teléfono, smartphone.
1: iPhone.
0: Hace deporte no entendés para yo ir allá o cambiábamos el teléfono, pero no entendéis. Hoy que si algún propaganda de internet o algo, allá, o algún, ¿cómo se le dice ese link?
1: ¿Algún link?
0: A pesar, hoy que si. Dica tu ey, oncesa. Yo puedo, no sé cuál, ¿ve? No hay cuál, me voy a yapota. Va a ir la yapota, oye, trapa, si le hace teléfono, oye, se pega. ¿A qué cosa hice saldo? ¿Va a la solución? Vení, mi hijo, mostrame cómo se sale de acá. Pauleita, ahora estoy. ¡Qué bobo que sos, papi!
1: ¡No!
0: ¡Qué bobo!
1: ¡Cierto! ¿Cómo cambiaron las cosas aquí?
0: Estoy, o no sé yo, o sea que. ¿Qué pasa ahora al revés?
1: El niño le enseña al
0: papá. El niño le enseña al papá, ¿sí? ¿Cierto?
1: Cierto, a mí, Axel, Israel no, Israel, tipo, se porte lento, bobo, ella, bro. Axel, a mí me enseña todo.
0: ¿Así, güey?
1: No, papá, no, es guay.
0: Decime si antes se permitía a los niños escuchar la conversación de los mayores.
1: No.
0: Totalmente prohibido, ¿verdad?
1: No.
0: No, te enseña, saben de Dios, no enseñan de cañón, güey. ¿Por qué? Porque tenía que venir sus amigos y hablaban de cosas importantes.
1: Sí,
0: que vos no podías escuchar, cosas de mayores.
1: Los niños no tenían que escuchar.
0: No, ¿a cuándo? Al revés, cuando haga de coño entre mete oír la conversación de ahí y los en dónde. ¿Sí? Claro, tú lo dices, y te no, ese no es así, papá. ¿Y vos cómo sabes eso? Y yo bien tito, gente. A ver, vende un divo que entendéis, mía. Totalmente de ventaja, me dije, güey.
1: Cambiaron las cosas, ¿eh?
0: Antes, me acuerdo. Mira, si iba cierto, güey. El man debe fallado.

0: dos opciones, me la de todas las he fallado.
1: ¿En la de fallado ahí?
0: Sí, primera opción, el hígado, ¿verdad? Sí o sí. La segunda opción, el hipo. O sea que está. No, no, no, no, no, no, no, no,
1: cierto.
0: Así. No, además de. Antes los papás era violento. Sí. Ahora.
1: Pero salían bien, bueno, muchachos.
0: Anda, igual, ya no. Ya tú me digo, pero.
1: Saliendo un poquito el demás, si te da.
0: Pero cuando andas tú de medio hilda, pues. De donde andas tú de niña, tú estás ahí la mitad, pues. De aquí, un ancho de cuadra, a tú donde desafías. Pégame si te animas, yo hilde.
1: Así es, oye.
0: Papá, ahí vino y no vamos. Ay, eso, ahí pégame y vas a saber, hilde.
1: ¿Cómo te desafías,
0: oye? ¿Y qué es lo que voy a saber, nemita? Y sabes, yo, eso, ahí vas a saber dónde queda la fiscalía, hilde. No, Evander, fono ayuda, lito, directo. Sí. 147, chau. Nadie más cantidad, no. Ánimo, a que poco se mita, más, otro laya, otro sistema, pues. Hagan de la mitad. Oye, portaba ahí, va, ella, pues, tiene que llevarle dónde.
1: Al psicólogo.
0: Al psicólogo.
1: Sí.
0: Ahora es papá, vuelven a volver a ella, ¿verdad? Psicólogo.
1: Mala bendecida.
0: Sintólogo, pero volver a ella. Directo.
1: Cierto.
0: Todos los negros, Juan de las ayer, oye. Consulta tres veces al día, andemos a consultar a sintólogo.
1: Sí, sí.
0: Pues, a ver, tenés un feo, humo y detenido, sí. O sea, ¿quién de caruceo? Oye, otro, más bien de caruceo, porque todo era caldo.
1: Todo era caldo.
0: De lunes a viernes. Lunes es un locro, martes es un cumandá y pope. Miércoles es uye, va a ser ver la que.
1: Sapo,
0: borí. De esta,
1: de lunes a viernes.
0: Va a ser ver caldo abajo.
1: Caldo abajo.
0: De esta, de caldo abajo, o sea, 40 grados acucia.
1: Sí, andes, es timbón.
0: Hablan de plato, pegó a 45 grados timbón. 85 grados timbón de hogar. 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
1: Pues si no hay bota,
0: andes, tú a hubo guapú, me mesa acá, ni una palabra de inde, y ve cinto, o arrollar, ve a cinto, a un bote de yu, bebé. De mañana ve cinto, a ver, y ya, pues ya, o mañana, tengo mi cobra, o mañana, de inde. 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

0: están de tuino.
1: Porque no hay boda.
0: Ande tú a Hugo Guapupe me saca una palabra de yo y pegar vecino o arrollar a vecino. A un boy, bebé. De mañana vecino. A ver, y ya pues ya o mañana te mi cobra o mañana de fin. O usted se llama. De cuál va a la llave. Pepe, ya me embobo. Pepe, ya me jore. Es palea. Ah, oye, te digo, vos no traes, te digo, bebé, cuarto.
1: ¿Cuál es el bonus?
0: ¿De qué sé yo?
1: ¿De qué sé
0: yo? Oye, vete. Un papá ya me mueve diciendo, oye, pea, pa, mocha, de qué sea, güey.
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sueño es irme, por favor, narrarme, Diego Acosta, Andrés David Portillo, Nancy González, ¿qué? Marlin Arroquia. Tanta gente que está escribiendo, Miguel Paniagua. Ahora le damos 2 minutos, deja que tiren los mensajes. Vamos, tiren ahora.

0: pasa? Acá salimos y nos vamos.
1: Acá ya cruzamos ahí.
0: Enfrente ya hay que ir enseguida.
1: Mi pie a un lado ya está ahí.
0: Yo sé. ¿Y el otro?
1: En breve.
0: Ah, ¿y el otro qué hace?
1: Dice,
0: ¿cómo
1: es? Dice.
0: De cara. ¿Cómo decía esa señora de Jota Gusto?
2: Si que tú tienes, manito mío, si viste.
0: Ajá.
2: Guay. Estoy viendo al

0: calla ahí uno, para llevarla a mi hija ahí. ¿Para qué quieren legalmente lanzar? Vamos a ver, ¿para qué quieren legalmente? A ver si algo nos motiva, si nos crea sensibilidad, ¿verdad, Víctor? Sí. Para llevarle a mis suegras, digo. Para estar con una paquis y otro. Para una amiga, soy conductor de bol, dice. De cualquier forma estaré luego por ahí. Este no te llega en el corazón, Vito. Yo quiero ganar para llevarle a mi señora porque me pilló. Así me perdonas. La cosa es que Luna Parma. ¿Qué dice Diego Morales para ir al concierto con la Chuli? Pero este es otro Diego Morales.
1: Porque ya no le digo a nadie. No, no.
0: Estoy frente de donde te retiro la anchada ahí. Naipori, vea, digno. Yo quiero porque es eso, estreima, dice, y estoy depresiva. Es como que este agosto todo salió mal. Especial en donde se ya está ni de la cosita. ¿Qué dice la entrada por WhatsApp? Menos a Nelson, y le dice porque 3 días anteriores intenté ganar y no pude. Hay que llegar a nuestro corazón, maestro. Yo ya estoy frente, dice. No, va. Quiero la entrada para mi hija. Higinio, soy. Hola, quiero ir por primera vez a un concierto. Ignacio Ramón. Esta noche y nada de socio. Marcial Sotelo. ¿Qué dice? Para ir a ver el clásico, ¿para qué vio? Para que no, encontraba el clásico de loco. Para esta noche, L.

0: Vamos a darle la onda.
1: Mañana por la mala concierta.
0: Vamos a tomar en el programa tú. Mañana por la mala energía. Vito, decime, quédate y me quedo.
2: Y si
0: molesto,
2: y si
0: molesto,
2: y si
0: molesto.
2: Cuando yo diga que
0: buenas tardes.

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0: forma de decir. Cuando está Fidel, por ejemplo, para la música. Sin embargo, este sigue y ponan de música.
1: ¡Está loco!
0: Sí, cuando está el gordo, cuando está el gordo. Deja que hay ponan de música. Ay, en una cosa. Y ponan de música, socio. Necesito un WhatsApp, lo pero que confirme nuestro bloque. Si cambiamos de estilo. Ya puedo. Cuatro ganadores tenemos, loco.
1: ¡Está loco!
0: ¿Están felices con su imorán de música? Ganadores: Leticia Montserrat, Yanina Rodas, Nelson Cubilla y José Lescano. Vayan a disfrutar. Audio. A ver, más ahí.
2: Yo solía cambiar las 5 gobernando y se ve Fidel Música con Ana Yarisa. Fenómeno.
0: Cambiamos el bloque, señores, por verdaderamente y ponan en música.
3: Ya
4: con esa
3: parte
4: ya tú vas a apuntar
3: ahí por allá,
4: ya. Pues
2: apunta. Está hoy con Ana Sila, bloque y ponan en música el cable de callaga. Está hoy, ya apuntan a ver, gordo, joven.
1: Quédate, Fidel.
0: Quédate, sea, quédate. Por favor, que se mantenga este formato de ir ponan en música ahí.
5: Que me dejaste.
6: Fidel, la
7: hija,
6: de música de verdad,
7: Gonzalo.
8: Debo pedir que vuelvas otra vez.
7: Fidel, este tema lo pone IBC, mano. A nivel de Mario.
2: Espera, carajo, debe de esponjar, güey, veneno, me da tu puta vez. A 10 años, yo me da tu puta vez.

0: que antes de irnos me están preguntando de cómo hacen para retirar su entrada. Ya producción se va a comunicar con ustedes, no se preocupen, le va a enviar la entrada. No, ya está todo, loco. Hoy te vas a ir a bailar, prepárate, bañate nomás, ya le cae. Ella junde más el socio.
1: Debo pedir que vuelva.
0: EJ sí o sí, dupla. Ahora producción se comunica contigo, te mira la entrada. Último mensaje. Último, último, último.
2: Víctor, mala vida. 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
1: Es la hora 17, 2 minutos.
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2: Es la hora 17:59 minutos.
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3: No, no.

0: Solamente la puntita, dice la canción. Mete y saca, pum. Estoy repitiendo lo que dice la música. Así dice, ¿verdad, Barreto? Mete y saca, pum. Pero tiene ritmo este tema. El ritmo de la tarde, aquí en la 106.1. 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
0: 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Bueno, después de las derrotas de Cerro y Olimpia, los dos se preparan para el Superclásico este domingo a las 16 horas. Ya hay árbitro, Juan Gabriel Benítez. Será el que va a dirigir el partido clásico Cerro Porteño Olimpia en el Defensores del Chaco.
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0: Antonio Tony Sanabria fue presentado en sociedad hoy por parte del Internacional de Porto Alegre. Estuve entrenando, preparándome con varios compañeros. Ahora tengo tiempo también para ponerme a punto. Los delanteros vivimos del gol. Lo que se puede prometer es entrega, trabajo y compañerismo. Es normal que haya dudas sobre mi contratación. Es normal. Llevo unos años en los que no estuve de la mejor manera, pero confío y estoy preparado para representar a este club histórico de la mejor manera. 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
1: Es la hora 19, 2 minutos.
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1: No, le estamos dando todas las coordenadas para que vos escuches solamente la mejor música dentro del entorno energético. 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
1: Bueno, no me acostumbro a ver la canción de los legendarios con Mike Woods, Wisin, Ozuna, Rey, se unieron todos allí, ¿no? Bueno, ahí está tu música favorita dentro de este mundo fantástico, los éxitos en la Energy.
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3: Es la hora 20, 8 minutos.
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0: 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Bueno, Velvet Fire. Fuego, fuego. Dice la canción. Son las 20 más 43 minutos.
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